0: Muchas gracias. Gracias.
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Hola, hola, queridos amigos de JM Pro, bienvenidos a su segmento favorito, Mundo Mascotas. Hoy vamos a hablar de una situación que yo sé que a muchos les ha sacado un dolor de cabeza. Vas caminando tranquilo por la calle, disfrutando del día con tu perrito y de repente, ¡bam!, se le planta a un desconocido al darle como si no hubiera un mañana. La otra persona claramente se asusta. Y tú pasas una vergüenza y el paseo se arruina un poquito. ¿Te suena familiar? Bueno, hoy te voy a dar las claves definitivas para que tu perrito deje de asustar a la gente y aprenda un poco a controlar esos ladridos. Así que súbele al volumen. Lo primero que tenemos que entender, comunidad de JM Pro, es que los perros no ladran por malos. Generalmente lo hacen por dos razones principales. Uno, por miedo, porque ven un extraño como una amenaza. O dos, por territorialidad o protección. Si cada vez que tu perro ladra, tú te pones nervioso, jalas la correa con fuerza y le gritas no, ¿qué crees que piensa tu perro? Él dice, uy, mi dueño también está asustado gritando. Entonces ese extraño sí es peligroso. Y sin querer estás reforzando su miedo. Así que vamos a cambiar de estrategia hoy mismo con estos tres sencillos pasos. Paso número 1. Elige la distancia segura. No obligues a tu perro a acercarse a la gente si se siente incómodo. Encuentra esa distancia donde ve a un desconocido, pero aún se mantiene tranquilo. Paso 2. Usa el poder de los premios. Cuando veas que viene alguien caminando antes de que tu perro empiece a ladrar, capta su atención. Dale un premio delicioso, un pedacito de pollo, algún dulce para perros. Queremos que su cerebro registre gente extraña, cosas ricas. Esto se llama contracondicionamiento. Y paso número 3. Enséñale la orden mírame. En casa, practica pedirle que te mire a los ojos y prémialo. Cuando domines esto, úsalo en la calle. Si está concentrado mirándote a ti, no estará pendiente de ladrarle al vecino. Ojo al dato, jamás uses castigos físicos o collares de ahorque. Eso solo hará que asocie a los desconocidos con el dolor y el problema se volverá cada vez peor. Así que yo les recomiendo mucha paciencia. Recuerda que esto no se soluciona de un día a otro. Es un proceso, pero con constancia verás los cambios. Así que cuéntame en las redes sociales de JM Pro. ¿Tu perrito es de los que ladra a todos? ¿O es un amor con los extraños? Queremos leer sus anécdotas. Esto fue todo por hoy aquí en Mundo Mascotas. Un abrazo para ti y una caricia para tu peludito. Nos escuchamos la próxima. Bye bye.

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Muchas gracias, queridos amigos, por seguir sintonizándonos. Y estamos aquí para brindarles mucha más información, esta vez acerca de las familias que se preparan para el ingreso a kindergarten. El verano ya está aquí y para muchas familias también comienza la cuenta regresiva para el primer día de kindergarten. Las autoridades de Carolina del Norte recuerdan que los estudiantes que ingresan por primera vez a una escuela pública deben presentar una evaluación de salud realizada dentro de los 12 meses previos al inicio de clases. Por eso, expertos recomiendan aprovechar estos meses para programar un chequeo médico, revisar que las vacunas estén al día y completar cualquier documento que la escuela solicite. Dar estos pasos con anticipación puede ayudar a que la transición al kindergarten sea mucho más tranquila para los niños y sus familias. Si tienen dudas, pueden comunicarse con la pediatra, el departamento de salud local o la oficina de inscripción de su distrito escolar. Recuerda, somos JM Pro, Community Media.

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Nos vemos en la próxima.

Hola, querida comunidad hispanohablante. Yo soy María de la Luz, una reportera comunitaria de JM Pro. Y hoy traigo una información que quiero compartirles. The Share Market, Bountiful Cities, organiza su mercado comunitario de intercambio, el Share Market. Gratuito esta semana, el primer miércoles del mes, de 3:30 a 5:30 de la tarde, en la ubicación de Southside, en el estacionamiento de Self Help Credit Union, ubicado en el 391 sur de la French Road Avenue en Asheville, Norte Carolina. Además, Bountiful Cities también organiza mercados comunitarios de intercambio, adicionales el segundo y cuarto miércoles de cada mes, de 3:30 a 5:30 de la tarde, en la ubicación de Montfort. El Share Market es un esfuerzo comunitario donde vecinas, vecinos, jardineros y organizaciones, junto con voluntarios, se reúnen para compartir alimentos frescos y saludables. No es una despensa tradicional, sino un modelo de intercambio y colaboración que fortalece la seguridad alimentaria desde la comunidad misma. Este espacio funciona como un mercado de elección donde cada persona puede seleccionar los alimentos que mejor se adapten a sus necesidades con respecto a la dignidad, la cultura y las preferencias de cada familia. También es un lugar para conectarse con otros recursos comunitarios y fortalecer relaciones entre organizaciones locales y residentes. Es abierto a todas las personas y busca crear comunidad a través de la comida, el aprendizaje y el apoyo mutuo. Recuerde que yo soy María de la Luz, una reportera comunitaria de JM Pro Community Media.

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Hola, hola, ¿qué tal amigos de JM Pro? Ya estamos en su segmento favorito, Mundo Mascotas, este espacio que hemos creado como un puente de información para que nuestros compañeros de cuatro patas tengan la mejor vida posible a nuestro lado. Hoy vamos a hablar de los engreídos de la casa, los gatos. A veces pensamos que por ser independientes no necesitan tantos detalles, pero la realidad es otra. Vamos a basarnos en valiosos consejos que nos da la veterinaria Alba Pérez y que nos ha compartido por las redes para evitar estos errores que sin querer pueden estar afectando la salud de nuestros gatitos. Así que vamos a una pausa musical y regresamos con toda esta información. No se muevan.

regresamos aquí en Mundo Mascotas para poder cuidar de la mejor manera a nuestros animalitos. Como les comentaba, el día de hoy vamos a hablar sobre algunos cuidados que debemos tener con nuestros gatitos, algunos errores que de repente cometemos sin darnos cuenta. Uno de los puntos que más dudas genera es la comida. ¿Sabían que abusar del alimento enlatado tiene un riesgo oculto? La doctora Pérez nos advierte sobre los metales pesados en los envases. Estos pueden migrar al alimento y actuar como disruptores endocrinos, alterando el sistema de nuestro gato. Pero ojo, el alimento húmedo es necesario. Los gatos son descendientes de animales del desierto y por naturaleza beben muy poca agua. Ellos obtenían su hidratación desde las presas. Entonces ellos no tomaban agua directamente, ellos cazaban para poder conseguir este líquido. Si solo les damos galletitas secas, corren el riesgo de sufrir problemas renales o urinarios. Así que un consejo es que nunca guardes la lata abierta en la refrigeradora. Si les compraste comida enlatada, mejor lo que sobre de comida pásalo un tupper de vidrio y tu gato te lo agradecerá. Consejo número 2. Hablemos del agua. No basta con que el plato esté lleno. La regla de oro es, si tú no beberías esa agua, tu gato tampoco debería. El agua debe ser limpia, fresca y de preferencia filtrada o embotellada. En caso no se pueda, pues lo más limpia posible. ¿Un truco para que beban más? Pongan varias estaciones de agua en la casa. O consigan una fuente. El agua en movimiento les encanta y les activa ese instinto por beber. Y aquí va algo que muchos olvidamos. ¿Cuándo fue la última vez que lavaste la camita de tu gato? A veces lavamos nuestras sábanas cada semana, pero dejamos la manta del Michi meses enteros. La acumulación de suciedad y ácaros puede causarles bronquitis o dermatitis. Eso sí, al lavarlas, usen detergentes neutros o naturales. Los químicos fuertes de los detergentes comunes pueden irritar su piel y sus pulmones. Ahora vamos con un error muy común en casa. Dejar el plato lleno todo el día para que el gato coma cuando quiera. Parece cómodo, ¿verdad? Pero la doctora Pérez nos advierte que esto suele llevar al sobrepeso. Además, si tienes varios gatos en casa y dejas la comida fuera, es muy difícil darte cuenta si alguno ha dejado de comer por alguna enfermedad. Controlar las raciones es clave para monitorear su salud. Y para cerrar, no olviden que un gato aburrido es un gato estresado. Si tu Michi rasca los muebles u orina donde no debe, quizás te está pidiendo a gritos atención. Puedes comprarle algunos rascadores o de repente algunos mueblecitos pequeños para trepar. Y lo más importante, el juego. Dedícale al menos 20 minutos al día jugar con él. Esto no es solo un ejercicio físico, es estimulación mental necesaria para su bienestar. En resumen, amigos de Mundo Mascotas, vigilen los envases de la comida, cuiden la calidad del agua, mantengan sus camitas limpias y jueguen mucho con ellos. Informarse es el primer paso para ser mejores tutores. Recuerden que esta información es de carácter informativo. Y si ven a su gatito decaído o con algún comportamiento extraño, no duden en llevarlo de inmediato a su veterinario de confianza. Gracias por acompañarnos en este segmento de JM Pro. Soy su compañera de siempre, Carla, y recordándoles que cuidar a un animalito es una responsabilidad hermosa. Nos escuchamos la próxima.

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